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0: Miles Davis nos mostró que el jazz es una constante evolución, una exploración continua de nuevos sonidos y técnicas. 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

Es la hora cero, 2 minutos. En su juventud, Frank Sinatra solía cantar en clubes nocturnos y bares en Nueva Jersey. I cried for you. En una ocasión, mientras estaba en el escenario, un grupo de hombres borrachos comenzaron a hacer ruido y a interrumpir su actuación. I cried for you. Sinatra, sin pensarlo dos veces, saltó del escenario y empezó a pelear con ellos. Afortunadamente, los amigos de Sinatra lo ayudaron a salir de la situación. 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

Es la hora 1:01. La primera frase de la primera película sonora del cine es: aún no han oído nada. La película de Jazz Singer, El cantor de jazz, del año 1927, dirigida por Alan Crosland y protagonizada por Al Johnson, es la primera película con sonido, aunque solo representan diálogo durante 20 minutos. Lo demás es música. 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

0: Es la hora 2:06. A finales de 1963, Armstrong and His All Stars grabaron la canción principal de un musical de Broadway que se llamaría Hello Dolly.
1: Hello Dolly, this is Louis.
0: El éxito del musical lo llevó a la cima de las listas, desplazando a dos canciones de The Beatles y coronándolo como el músico de mayor edad de Estados Unidos en tener una canción en el número uno. Armstrong tenía 62 años. 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

El pianista y saxofonista de música jazz Billy Tipton, famoso entre 1940 y 1960, se casó 3 veces, pero nunca tuvo hijos con sus esposas porque decía que tenía una vieja herida de guerra que lo había deshabilitado para poder hacerlo. Hasta el momento de su muerte, ni sus esposas ni sus hijos adoptivos se dieron cuenta que en realidad Billy Tipton era una mujer que se hacía pasar por hombre. 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

Es la hora 4:04. Bud Powell en el Blue Note. Intenté convencerlo de que Bud volviera a tocar en el club, pero Ben Benjamin se negó en redondo. No, dijo. Bud ya no puede tocar. Se queda dormido en el teclado. Una vez, incluso vomitó sobre el piano. No hay discusión posible. John Griffin estaba de espaldas afinando cuando una voz cómplice sonó detrás. ¡Move! En 3 segundos, una locomotora al rojo vivo volaba a toda velocidad. Johnny tocó el tema con Bud a un tempo endiablado. Cuando terminó el show, se me acercó Ben Benjamin y me preguntó, ¿crees que a Bud le gustaría volver a tocar aquí, en el Blue Note? 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

hora 5? Jazz es el último de la trilogía de documentales de Burns, siguiendo The Civil War y Baseball. Los documentales tratan sobre la historia de la música jazz en los Estados Unidos, desde sus orígenes, a comienzos del siglo XX, hasta la actualidad. Está narrado por Keith David y figuran entrevistas con músicos actuales y críticos como el trompetista Wynton Marsalis y el renombrado crítico Gary Giddings. El crítico musical e historiador afroamericano Gerard Early fue también asesor. Jazz es el documental de jazz más largo producido hasta ahora y es muy rico en sus ejemplos musicales y en sus imágenes clásicas, inéditas y raras. 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
3: Vamos a recorrer artistas como Amos Lee, Rani Lee, Nancy Wilson, Romina Fox, Ben Webster. Comenzamos esta nueva hora en Blackie. Solo jazz, Ella Fitzgerald, Louis Armstrong. Chick to chick.
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0: Veronica Swift en Black is Solo Jazz. I hope she makes you happy.
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0: Atención a autopista Richeri, Jorge Newbery, la autopista Ezeiza Cañuelas, el tránsito es intenso, sentido de la ciudad de Buenos Aires. Hacia Ezeiza Cañuelas el tránsito es normal, atención a la ruta número 3 con sectores con neblina en la zona de Cañuelas, precaución al circular por allí. En cuanto a los servicios, tren línea Sarmiento con demoras por problemas técnicos, el resto funciona con normalidad.
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0: 8:30, 10 grados, la temperatura actual en la ciudad de Buenos Aires. Tenemos el cielo despejado, buen tiempo. El resto de la jornada, mañana viernes, aumento de nubosidad, mínima 11, máxima 17 grados.
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0: Crew Reporter, Black 89.1, una canción de Sting, It's Probably Me. 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
3: Nueva hora en la única radio de jazz de Buenos Aires. Vaamos a recorrer artistas como Sarah Vaughan, Charlie Parker, Swing Timers, Kenny Barrell, y comenzaremos con Rod Stewart, The Can't Take That Away From.

0: Karen Souza, en Black Eyed Solo Jazz, Angel Eyes.
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0: Atención a la autopista Ezeiza, un auto, una moto involucrados en un incidente en el tramo Jorge Newbery, kilómetro 28, sentido de la autopista Richeri. Esto ocasiona inconvenientes por allí para circular. En cuanto a los servicios, atención, el ramal Corn del tren Roca funciona solo entre Constitución y Bursaco por un incidente Longchamps. El resto de las líneas funciona con normalidad.
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0: Steel, junto a Charlie Hunter en Black 89.1. Escuchamos Greens.
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0: 9 horas 30 minutos, 15 grados la temperatura actual en la ciudad de Buenos Aires. El cielo está despejado, buen tiempo el resto de la jornada. Mañana viernes, aumento de nubosidad, mínima 11. La máxima llegará a los 16.
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0: Nina Washington y Quincy Jones, Somebody Loves Me.
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0: Buenos shows para disfrutar hoy en la ciudad. Un lugar en The Lift, Godoy Cruz 1967. Desde las 19:30 horas, Emanuel Untaca con Umoya, experiencia afro en vivo. Más info, arroba The Lift 1967. Por otro lugar, en el Centro Cultural Borges, en la sala Astor Piazzolla, Viamonte 525, desde las 20 horas, el concierto de Tomás Ferrario con Joaquín Wittenstein, Candelaria González, Cirilo Gamayo y Joaquín Paskowski. Más info arroba borges.cultural.
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2: Vamos a recorrer artistas como Harry Connick Jr., Joe Henderson, Sergio Mianovich, Frank Sinatra, Miles Davis, Nina Simone. Comenzamos con John Pizzarelli, As Time Goes By.
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0: Betty Carter, en Blackie 89.1. 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
0: Continúan las demoras en la autopista Ezeiza, en el tramo Jorge Newbery, kilómetro 28, sentido de la autopista Richeri. Luego, en calles de la ciudad, atención, Juan Bautista Alberdi al 6600, un incidente. Esto ocasiona también algunos inconvenientes para circular por allí. Servicios, trenes, subtes, premetro, todo a horario.
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Nina Simone. Pasaba Love Me or Leave Me. 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

0: 10:30, 15 grados la temperatura actual en la ciudad de Buenos Aires. Tenemos el cielo despejado, buen tiempo el resto de la jornada. Mañana viernes aumento de nubosidad, la mínima 11, la máxima llegará a los 16 grados.
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2: Nueva hora en la única radio de jazz de Buenos Aires. Vamos a escuchar artistas como Thelonious Monk, Suhail, Mumy Pearson, Jamie Cullum, Sonny Rollins. Y vamos a comenzar esta nueva hora escuchando a Billie Holiday y Louis Armstrong. My Sweet Uncle Track.

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1: 11 horas 30 minutos, 18 grados la temperatura actual en la ciudad de Buenos Aires. El cielo está despejado, buen tiempo el resto de la jornada. Mañana viernes, aumento de nubosidad, mínima 11. La máxima llegará a 16 grados.
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0: Mark Murphy en Black 89.1 escuchábamos Doodling.
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0: Bueno, shows para disfrutar hoy en la ciudad. Atención, en Virasoro Bar, en Guatemala 4328. Vas a poder ver a Richard Nant, a Bruno De Lucci, Gonzalo Fuertes, junto a Bruno Varela y Gonzalo Rodríguez en Quinteto. Más info, @virasoro_bar. Otra opción es el Thelonious Club en Nicaragua 5549. A las 20 horas vas a ver a Lionel Duck con Hernán Casiva y Matías Cruzeros con Jared y Corea, el arte del piano en trío. Más info, @Thelonious Buenos Aires.
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5: Vamos a escuchar a artistas como Samara Joy, Ángel Zuqueras, Stan Getz, Stacey Kent. Y comenzamos esta nueva hora con Gregory Porter. Pick yourself up.
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0: labiali en Black is solo jazz. Bye bye, Blackburn.
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0: 12 horas 30 minutos, 20 grados la temperatura actual en la ciudad de Buenos Aires. Tenemos el cielo despejado, buen tiempo. Esperamos para el resto de la jornada. Mañana viernes, aumento de nubosidad, mínima 11, la máxima 17 grados.
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0: Tony Bennett, The Black is Soul Jazz, Just in Time.
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0: Sam Newbold anticipa su nuevo álbum con un adelanto en vivo. El saxofonista alto británico, radicado en Ámsterdam, publicará el 16 de octubre su cuarto disco de estudio, One Day We'll Have a Window, a través del sello Dogs Records, inspirado en el sótano donde compuso las piezas durante el encierro. El material explora la reconexión y el optimismo mediante arreglos para vientos, sintetizadores y la voz. Como adelanto, el músico compartió una versión en directo de la canción principal junto a un ensamble que incluye al saxofonista Bernard von Rossum y la cantante Beth Agett.
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2: Nueva hora, la única radio de jazz de Buenos Aires. Vamos a recorrer artistas como Roxanne Ahmed, Diana Krall, John Coltrane, Charles Mingus. Comenzamos con George Benson. Walk my baby back home.
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Alice Coltrane y el viaje místico. En la última etapa de su vida, la figura central en el universo personal y creativo de John Coltrane fue su esposa, Alice Coltrane, pianista, arpista y compositora con una profunda formación musical. Alice se convirtió en su compañera sentimental y en su más importante aliada artística e intelectual tras la partida de McCoy Tyner del grupo. Juntos transformaron su hogar en un centro de estudio enfocado en filosofías orientales, la cosmología, la música clásica india y la espiritualidad africana. Alice aportó al grupo un enfoque sonoro arpegiado, expansivo y ondulante que combinaba perfectamente con la búsqueda de trascendencia de John. Tras la muerte del saxofonista, Alice preservó su legado y continuó esa senda cósmica por derecho propio, convirtiéndose en una referencia absoluta del jazz espiritual. La unión entre John y Alice demostró que la música puede ser el punto de encuentro definitivo entre dos almas en busca de lo sagrado. 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
4: Muy buenas tardes, ¿cómo están? Bienvenidos a esta nueva emisión de la tarde de Blacky 89.1 en este jueves 10 de septiembre del 2026. Las 3 de la tarde, un minuto en todo el país, y en estos momentos la temperatura en la ciudad de Buenos Aires, 20 grados 4 décimas, la humedad 49% y el cielo está ligeramente nublado. Hasta las 9 de la noche te vamos a acompañar con toda la información y, por supuesto, con lo mejor del jazz nacional e internacional. Te cuento que en los controles hoy nos acompaña Aileen Marcolín y quien te habla es Lucas Boltrino.
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4: En esta primera hora de clásicos vamos a escuchar a Frank Sinatra, Herbie Hancock, Stevie Wonder, Catherine Russell y muchos artistas más en la única radio de jazz de Buenos Aires.

0: Escuchabas a Buddy Rich en Blackie 89.1 con Nice Work If You Can Get It.
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0: Te contamos que ya se liberó Piedras y Avenida de Mayo luego de un incidente vial. Al mismo tiempo, se liberó la traza en los tribunales de Comodoro Py luego de una manifestación. En cuanto a los servicios, repasamos las estaciones de subte cerradas por obras. Medrano de la línea B, Tribunales de la línea D y Entre Ríos y Urquiza de la línea E. El resto de las líneas de trenes, subtes y el premetro circulan a horario.
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0: Las 3 de la tarde, 20 minutos, y pasaba Herbie Hancock en Blackie 89.1, Herbie's Blues. 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

0: Escuchabas a los Swing Timers en Blackie 89.1, The Very Thoughts of You.
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0: Para lo que resta de este jueves, se esperan buenas condiciones de tiempo sobre la ciudad. Mañana viernes se espera un aumento de la nubosidad y atención porque no se descartan algunos chaparrones aislados sobre la ciudad. La mínima estimada, 11 grados, máxima 18. Por último, este sábado se espera una jornada marcada por la chance de lloviznas a lo largo de toda la jornada y también un descenso de las temperaturas. La mínima estimada, 9 grados, máxima 12. A las 3 de la tarde, 31 minutos, la temperatura en la ciudad de Buenos Aires es de 20.

0: 20 grados 6 décimas, la humedad 49% y el cielo está ligeramente nublado.
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0: Pasaba la voz Frank Sinatra en Blackie 89.1, I'll Remember April.
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0: Y es momento de las primeras recomendaciones para que disfrutes de una velada con el mejor jazz de la ciudad. Esta noche a las 21 horas habrá un ciclo de standards con Juan Cruz de Urquiza, Ramiro Farb, Jerónimo Carmona y Fer Moreno en el Espacio Cultural Borges. Esto es Borges 1975 en el barrio de Palermo. En tanto, también esta noche y también a las 21 horas estará el ciclo Mooding West con Juan Torres Fernández, Eduardo Manenti, Nicanor Suárez y Germán Boco en Pres. Anchorena 1347 en el barrio de Recoleta. Si querés tener la agenda más importante del jazz de Buenos Aires, podés encontrarla en nuestra página blackyfm.com.ar/agenda.
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2: En esta nueva hora de clásicos vamos a disfrutar de la música de José James, Chet Baker, Andra Day, Sarah Hanahan y muchos artistas más en la única radio de jazz de Buenos Aires.

0: Las 4 de la tarde, 10 minutos, y escuchabas en Blackie 89.1 John Coltrane, In a Sentimental Mood.
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0: Se presentan demoras en la autopista Cantilo entre Aeroparque y Núñez. Al mismo tiempo, reiteramos que se liberó la traza en los tribunales de Comodoro Py luego de una manifestación. En cuanto a los servicios, repasamos como siempre las estaciones de subte cerradas por obras: Medrano de la línea B, Tribunales de la línea D y Entre Ríos y Urquiza de la línea E. El resto de las líneas de trenes, subtes y el premetro circulan a horario.
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0: Escuchabas a Claudio Roditi junto a Ed Cherry en Blackie 89.1, Dana Lee. 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
1: Para lo que resta de este jueves, se esperan buenas condiciones de tiempo sobre la ciudad. Mañana viernes se espera un aumento de la nubosidad y también baja chance de algunas precipitaciones. La mínima estimada, 11 grados, máxima 18. Por último, este sábado, atención porque se espera una jornada marcada por la chance de lloviznas durante prácticamente todo el día y también un descenso de las temperaturas. La mínima estimada, 9 grados, máxima 12. A las 4 de la tarde, 33 minutos, la temperatura en la ciudad de Buenos Aires es de 20 grados, una décima. La humedad 45% y el cielo está ligeramente nublado.
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0: No Moon at All en Blacky 89.1. 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
2: 5 de la tarde, un minuto, y en esta nueva hora de clásicos vamos a escuchar a Diana Krall, Duke Ellington, John Pizzarelli, Eddie Jefferson y muchos artistas más en la única radio de jazz de Buenos Aires.

0: Pasaban Oscar Peterson y Roy Hargrove en Blackie 89.1 Tin Tin Dio.
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0: Atención automovilistas, se presentan demoras en varias salidas de la capital, como por ejemplo en la autopista Cantilo, entre Aeroparque y Núñez, al igual que en el puente Pueyrredón, mano a provincia. Lo mismo pasa en la autopista General Paz, en la zona de Mataderos y Liniers, así también como en la autopista Perito Moreno, en la zona del Estadio de Vélez, mano al oeste. En cuanto a los servicios, el tren Belgrano Sur circula con demoras en el ramal González Catán. En tanto, repasamos las estaciones de subte cerradas por obras: Medrano de la línea B, Tribunales de la línea D y Entre Ríos y Urquiza de la línea E. El resto de las líneas de trenes, subtes y el premetro circulan a horario.
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0: en Blackie 89.1, Kaden Cardello, Stepping Up. 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

0: Era Diana Krall en Blackie 89.1. I can't give you anything but love.
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0: Para lo que resta de este jueves, se esperan buenas condiciones de tiempo sobre la ciudad. Mañana viernes se espera un aumento de la nubosidad y atención también porque no se descartan algunos chaparrones aislados a lo largo de todo el día. La mínima estimada, 11 grados, máxima 18. Por último, este sábado, atención también, porque se espera una jornada marcada por la chance de lloviznas durante prácticamente todo el día, acompañado por un descenso de la temperatura. La mínima estimada, 9 grados, máxima 12. A las 5 de la tarde, 31 minutos, la temperatura en la ciudad de Buenos Aires es de 19 grados, 7 décimas. La humedad, 41%, y el cielo está despejado.
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0: En el Blackie cover de esta hora, Andrew Bird, Alan Hampton y Ted Poor, Softly as in a Morning Sunrise. Hace un rato nada más se publicó el dato de inflación de agosto, que fue del 1,7% según el INDEC. De acuerdo al organismo, la división de mayor aumento en el octavo mes del año estuvo en el sector vivienda, agua, electricidad, gas y otros combustibles, con una suba del 2,8%, y le siguió educación con el 2,5%. Por otro lado, los sectores con menos variaciones fueron recreación y cultura, que directamente no tuvo variaciones, y el sector prendas de vestir y calzado, con una baja del 0,6%. De este modo, el INDEC señaló que la variación acumulada fue del 21,3%, mientras que la interanual se ubicó en el 33,5%. Por último, la inflación núcleo avanzó un 1,8% durante agosto, motorizado principalmente por la suba en los alquileres. Y a las 5 de la tarde, 41 minutos, continuamos en Blackie 89.1 con Gregory Porter, Work Song.
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0: Blacky 89.1, Karina Corradini, Lover, Come Back to Me.
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1: Cassandra Wilson, Billie Holiday, George Benson, Tomás Martínez y muchos artistas más en la única radio de jazz de Buenos Aires.

0: Escuchabas a Barney Kessel en la tarde de Blackie 89.1 on Green Dolphin Street.
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0: Atención automovilistas, continúan las demoras en varias salidas de la capital, como por ejemplo en la autopista de Lepiane, mano Ezeiza, al igual que en la autopista General Paz, mano al Riachuelo, entre Saavedra y Liniers. Lo mismo pasa en la autopista Perito Moreno, en casi toda su traza, mano al oeste, y también en el puente Pueyrredón, mano a provincia. En cuanto a los servicios, el tren Belgrano Sur circula con demoras en el ramal González Catán, al igual que el tren Mitre en el ramal José León Suárez. En tanto, repasamos las estaciones de subte cerradas por obras: Medrano de la línea B, Tribunales de la línea D y Entre Ríos y Urquiza de la línea E. El resto de las líneas de trenes, subtes y el premetro circulan a horario.
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la voz, Frank Sinatra en Blackie 89.1 Blue Skies. Y nos vamos ahora al ámbito cambiario, en donde el Banco Central volvió a dar a conocer su lista de principales variables e informó de una caída en las reservas durante este jueves. Según la autoridad monetaria, hoy se compraron solamente 6 millones de dólares, pero los activos internacionales se desplomaron en 111 millones. De este modo, las reservas quedaron en 50.506 millones, mientras que el dólar oficial hoy cerró en 1.535 pesos por unidad, según Banco Nación. Y a las 6 de la tarde, 17 minutos, continuamos en Blackie 89.1 con Dinah Washington, But Not For Me.

0: de esta hora en Blackie 89.1. 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
0: Para lo que resta de este jueves, se esperan buenas condiciones de tiempo sobre la ciudad. Mañana viernes se espera un aumento de la nubosidad y atención porque no se descartan algunos chaparrones aislados sobre la ciudad. La mínima estimada, 11 grados, máxima 18. Por último, este sábado, atención también porque se espera una jornada marcada por la chance de lloviznas durante todo el día y también con un descenso de las temperaturas. La mínima estimada, 9 grados, máxima 12. A las 6 de la tarde, 30 minutos, la temperatura en la ciudad de Buenos Aires es de 19 grados 7 décimas, la humedad 41% y el cielo está despejado.
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0: ahora recordábamos a Cassandra Wilson a poco de su fallecimiento, Come Together. Recordá seguirnos en nuestro canal de WhatsApp, en donde nos encontrás justamente como Blacky89.1 y en donde podés encontrar sorteos y lo más importante del mundo del jazz, como por ejemplo un pequeño homenaje que le hicimos a Cassandra en su momento tras enterarnos de su fallecimiento. 6 de la tarde, 40 minutos, y ahora llega Billie Holiday, I Thought About You.
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0: 6:49 y pasaba George Benson, Groovin'.
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0: Y es momento de más recomendaciones para que disfrutes del mejor jazz de la ciudad. Esta noche a las 21 horas estará Darío Iscaro y su cuarteto en Café Vinilo, Estados Unidos 2483 en el barrio de San Cristóbal. También esta noche y también a las 21 horas estará Noelia Sin Cunas con Florencia Ruiz de invitada con un ciclo de piano presentando Las Cuatro Estaciones en la Biblioteca Café. Marcelo Torcuato de Alvear 1155 en el barrio de Retiro. 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

0: escuchabas a Charlie Parker en Blackie 89.1 Ornithology.
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0: Atención automovilistas, continúan las demoras en varias salidas de la capital, como por ejemplo en la autopista de Lepiane, Mano Ezeiza, al igual que en la autopista General Paz, Mano al Riachuelo, entre Saavedra y Liniers. Lo mismo pasa en la autopista Perito Moreno en casi toda su traza, Mano al Oeste, y también en el puente Pueyrredón, Mano a Provincia. Además, hay un corte parcial en Avenida del Libertador y Cavia por un incidente vial. En cuanto a los servicios, el tren Mitre circula con demoras en el ramal José León Suárez. En tanto, repasamos como siempre las estaciones de subte cerradas por obras. Medrano de la línea B, Tribunales de la línea D y Entre Ríos y Urquiza de la línea E. El resto de las líneas de trenes, subtes y el premetro circulan a horario.
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0: escuchabas a Thelonious Monk en Blackie 89.1 Mood Indigo.
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0: La onceava edición del Kensington Market Jazz Festival de Toronto confirmó su grilla de artistas para las jornadas del 18 al 20 de septiembre. Producido por la vocalista canadiense Molly Johnson, el encuentro reunirá a más de 100 músicos en 10 escenarios del histórico barrio comercial. Entre las figuras destacadas figuran Hilario Durán, Jane Bonnet, Robbie Bottos, The Shuffle Demons, el Rich Brown Trio y un tributo a D'Angelo, liderado por Michael Shan, consolidando un festejo clave para la escena comunitaria e independiente.
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0: Para lo que resta de este jueves, se esperan buenas condiciones de tiempo sobre la ciudad. Mañana viernes, atención porque se espera un aumento de la nubosidad y no se descartan algunos chaparrones aislados hacia la noche. La mínima estimada, 11 grados, máxima 18. Por último, este sábado, atención también porque se espera una jornada marcada por la chance de lloviznas durante prácticamente todo el día, y en este caso la mínima estimada 9 grados, máxima 12. A las 7 de la tarde, 30 minutos, la temperatura en la ciudad de Buenos Aires es de 17 grados 4 décimas, la humedad 58% y el cielo está ligeramente nublado.
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Eran Jorge y Ceci López Ruiz en Blacky 89.1. You've changed. Nos vamos ahora al fútbol internacional y te contamos que hoy hubo nueva jornada de UEFA Champions League que contó con presencia argentina. En primer lugar, el Manchester United goleó al Sabah de Azerbaiyán por 4-0 con Lisandro Martínez anotando un gol, mientras que la Roma igualó 1-1 ante el Fenerbahce con la presencia de Paulo Dybala, Matías Soulé, Leonardo Valerdi y Nahuel Molina. Al mismo tiempo, el Como de Italia le ganó por 4-1 al Leipzig con un gol de Máximo Perrone y con Nico Paz como titular. Entre los otros resultados de la jornada, el Bayern Múnich goleó 5-0 al Bodø Glimt de Noruega, mientras que el Lens de Francia superó al Slavia de Praga por 3-2 y el PSV igualó 1-1 ante el Shakhtar Donetsk de Ucrania. 7:47 PM y escuchamos ahora a George Garson y la Monash University Big Band

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0: Armstrong en Blackie 89.1, Sweet Georgia Brown.
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0: Atención automovilistas, continúan las demoras en varias salidas de la capital, como por ejemplo en la autopista General Paz, mano a Riachuelo, entre Saavedra y Liniers, al igual que en la autopista Perito Moreno, mano al oeste, y en el puente Pueyrredón, mano a Provincia. Además, hay un corte parcial en Avenida del Libertador y Cavia por un incidente vial, al igual que en Lope de Vega y Melincué, mano a Nogoyá. Por otra parte, hay un corte total en Ferré y Carlos Berg por hundimiento de calzada. En cuanto a los servicios, el tren de la costa se encuentra interrumpido. Además, el tren Mitre opera con demoras en el ramal José León Suárez. En tanto, repasamos las estaciones de subte cerradas por obras: Medrano de la línea B, Tribunales de la línea D y Entre Ríos y Urquiza de la línea E. El resto de las líneas de trenes, subtes y el premetro circulan a horario.
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0: 8 de la noche, 23 minutos, y pasaba Jamie Callum, My One and Only Love.
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0: Y ahora es momento de las últimas recomendaciones para que disfrutes de una velada con el mejor jazz de la ciudad. Esta noche a las 22:30 horas estará Solfège con un show homenaje a las grandes mujeres del jazz, el soul y el blues en Thelonious, Nicaragua 5549 en el barrio de Palermo. En tanto, también esta noche, pero a las 23 horas, estará Catalina Erdelgi junto a Tiago Rugelman, Walter Flores y Ciro Gamayo en Virasoro, Guatemala 4328, también en el barrio de Palermo. 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

0: 89.1 Wolfgang Hafner y Bill Evans, Here and Now.
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0: Para lo que resta de este jueves, se esperan buenas condiciones de tiempo,

0: 67% y el cielo está ligeramente nublado.
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0: Kentucky 89.1 pasaba Hugh Laurie con Six Cold Feet. Y como siempre te decimos, recordá seguirnos en Instagram en @fmblacky y seguir atento a todo lo que venimos subiendo en publicaciones e historias, porque dentro de poco se vienen algunas sorpresas de la mano de los amigos de Originales, Daniel Wolf.
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Era la primera dama de la canción, Ella Fitzgerald, en Blackie 89.1, Perdido. Y de esta manera es que llegamos al final de esta edición de La Noche de Blackie 89.1. A cargo de la puesta al aire estuvo con nosotros Aileen Marcolin. Yo soy Lucas Boltrino y nos reencontramos mañana viernes desde las 15 horas para disfrutar de una nueva velada a puro jazz. Nos vamos escuchando a Leo Álvarez con En Consecuencia. Que tengas la mejor de las noches. Chao.

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